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0: Es así, no se la esperaban, ¿verdad? Un aplauso para Kike y para Meme. Dos de mis mentores y queridísimos amigos del alma. Muchas gracias por venir a llenar de amor esta canción y esta noche. Un aplauso para él.
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0: Meme. Dos de mis mentores y queridísimos amigos.

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0: Natalia Lafourcade.
1: Aplauso para los Daniels. Gracias, chicos.

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0: Nos estamos yendo.
1: Sí, señor.
0: Una canción que marcó un antes y un después de todos nosotros y de toda la historia. Se llama El Viejo y va para usted.

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ustedes nos siguen desde el Segunda Piel. Entonces, este es para ustedes, chicos.

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2: 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Siendo las 10 de la mañana con casi 20 minutos de este martes de julio. Sí, estoy en vivo. Decidí conectarme. He estado, pues bueno, dejando los martes un poquito en descanso, pero hay algo siempre en mi interior que me hace venir para acá y decir, creo que estaría bien aprovechando que todavía estamos haciendo ruido. Pues bueno, ármate un programa, ¿no, Olivia? Y fue eso todo en la mañana. Cuando meditaba todas estas circunstancias alrededor de todo lo ocurrido después del mundial y como que un poquito la resaca que nos dejó y los sentimientos que hay ahí entre pues todo el tema Argentina versus el mundo, ¿no? Argentina y España. Y me puse a pensar, y no esto en la mañana, ¿verdad? Pero me puse a pensar que la música, a nosotros nos gusta la música, somos melómanos y tanto nos gusta la música que se hace en Argentina como la que se hace también en España, y hay tanta música de ambos países y tantas colaboraciones y tantas cosas también que se han hecho, que pues al final la música es una cosa muy distinta a lo que puede llegar a ser el fútbol y las rivalidades que pueda haber. Así que creo que hoy dije, bueno, pues armemos un programa, y dije armemos entre comillas porque no tengo nada armado, pero creo que lo podemos lograr todos juntos, hacer un programa en donde podemos rescatar o podamos rescatar justo de estas bandas y música de España y bandas y música de Argentina, esa que tanto nos gusta, que cantamos, que vamos a los conciertos, que vamos a los shows, las colaboraciones que hay de repente entre bandas, ¿no? O caso como Los Rodríguez, que pues es una banda español-argentina, ¿no? Creo que al final, pues bueno, se queda por ahí este tema dentro de la cancha, pero en momentos de dificultad estoy súper segura que la música siempre viene y nos sana, nos da un apapacho al corazón. Siempre que nos sentimos mal, tristes, darle para abajo, le ponemos play a algo y vamos para arriba. La verdad es que sí. Y aquí lo hemos comprobado en muchísimos momentos. Aquí me refiero a Luna al Aire y a Ruido Blanco FM. Así que pues sí, nosotros acá seguimos apostando por el rock and roll. Y me traje esta canción pues de Los Hijos del Pueblo. Este disco y esta gira que hizo Enrique Bunbury en colaboración con Calamaro. Así que Argentina y España presentes. Tanto amor y respeto también en la música. Y pues comenzamos. Bienvenidos a este Luna al Aire improvisado, dedicado a España y Argentina.

Ahí nada más y nada menos que grandes, grandes, grandes figuras de la música, tanto de Argentina como de España, y grandes voces, y entre ellos también grandes amigos. Estoy hablando, pues sí, de Enrique Bunbury y de Andrés Calamaro, a quienes acabamos de escuchar ahora, porque hace como 10 años aproximadamente, el disco dice acá 2015. Tan rápido, qué cosa, qué cosa. Bueno, emprendieron una gira juntos. Justo esta, Hijos del Pueblo, estuvieron haciendo diferentes presentaciones. Recuerdo mucho que acá estuvieron en el Foro Sol y se decía que pues el que prácticamente hacía la venta de los boletos mayor, pues era Bunbury. Y pues sí, porque al final Calamaro no es del gusto de tanta gente como puede llegar a ser Los Héroes o en el caso Bunbury, ¿saben? Pero pues Calamaro, pues para mí tiene grandes obras, grandes temas y canciones que pues lo hacen quien es, ¿no? Aunque sea, aunque muchísima gente lo odie, porque a veces se hace odioso. Por otro lado, está loco, lo sabemos, es muy claro que Andrés Calamaro está loco, pero eso creo que por un lado también lo hace el geniecillo que es, y pues de este lado, en mi caso, los respeto muchísimo, ambos los admiro, y pues bueno, esta canción apuesta por el rock and roll. Creo que la semana pasada que hicimos este programa de versiones en concierto, me habían pedido Apuesta por el Rock and Roll, y creo que siempre es una especie de himno, pues para eso, para seguir apostando, y fue una de esas preguntas que le realicé a Bunbury ahora en su rueda de prensa hace unos meses, pues de seguir apostando por el rock and roll, porque como sabemos los últimos discos pues no son tanto de rock, ¿no? Es más folk, más otras, más folclore, y no son malos los discos, la verdad son buenos, pero alguien que siempre ha venido diciendo esto de seguir apostando por el rock, por el rock, por el rock, entonces había cambiado un poquito sus géneros y él dijo pues en realidad no, yo voy a seguir apostando por el rock and roll y voy a seguir adelante, y prometió que, bueno, así como prometer tal cual no, pero sí nos comentó que el próximo álbum será más rockero. Bueno, ya veremos. Pues qué tal esta tremenda colaboración, y creo que por acá yo podría hasta seguirme, ¿no? De poner el disco y escuchar canciones, ¿no? Tienen aquí Crimen, por ejemplo, realizado por Bunbury y Calamaro. Crimen, una canción de Gustavo Cerati. Y el día de hoy, pues como el programa es así improvisadón, pues voy a ir poniendo, pues así como medio un ping-pong. O sea, no se crean que esto va a ser de puras colaboraciones. Les digo que no estaba preparado este programa, pero lo podemos lograr. Creo que lo podemos lograr. Apuestan por mí también. Confían en que lo podemos hacer. Yo quisiera pensar que sí, ¿no? Bueno, pues sí. Con todas las cosas que hemos visto, la verdad es que Argentina se ganó como mucho el rechazo de todo mundo con todo este tema del mundial, y por un lado es triste que además de todo pues no puedan reconocer que a lo mejor por ahí hay alguna falla, ¿no? Creo que si tanta gente te lo está diciendo, te dice uno, bueno, dices no, otro no, pero la soberbia no puede ser tan grande. Y poder reconocer que algo no se hizo bien. Y por supuesto que también por otro lado este mundial no hubiera sido lo que fue sin Argentina, ¿no? O sea, también es como un antiprotagonista, pero es un protagonista al final, y sucedieron muchas cosas que también estuvieron muy a la vista de todos, de todo mundo. No sé ustedes qué piensan, pero siento que, o sea, no tengo un recuerdo de Qatar. O sea, no. Y de este en específico, de este mundial, hay tantos detalles, tantos como highlights, podríamos decirlo así. Muchos, muchísimos. No sé si tenga que ver que además, pues lo vivimos muy de cerca por haber sido una de las sedes, pero por otro lado, hay demasiados detalles, muchísimas cosas así que creo que en 4 años nos vamos a estar acordando. Y pues nos va a durar un poquito la memoria y los detalles, pues un ratito, no sé cuánto, ¿no? A lo mejor y pasando 2 años y ya se nos olvidó todo, pero de Qatar no me acuerdo. no sé si ahora también las redes tuvieron un papel muy, muy protagónico, y no hablo nada más de México, porque pues nosotros veíamos cosas de Japón, ¿no? O sea, de Corea, de Noruega, de Cabo Verde, ni se diga, ¿no? Algo que para nosotros fue insólito.
Y bueno, al final mucho el fútbol europeo, pues eso ya es un clásico y sucedieron cosas que no esperábamos tampoco que sucedieran. El caso de pues la eliminación de Francia en ese momento tan clave. Bueno, en fin. No es tanto clavarnos en la parte como técnica en sí del rock and roll, sino como en la esencia de todo alrededor, todos los hechos y todas las cosas que sucedieron, política, social y hasta económicamente, ¿no? Muchas cosas en juego de un evento tan grande como es una Copa del Mundo. Pero bueno, vamos a la música y pues bueno, arrancamos con algo España-Argentina. Y pues no sé, nos podríamos ir ahora con algo de Argentina y bueno, saben que sí, a mí sí se me antoja poner esta. Y pues como está así improvisado en el programa y como pues no veo qué problema. Yo ya estoy feliz porque traigo aquí mi café. O sea, yo necesito un café como para plim, despertar un poco. Aquí está en proceso. Creo que me pasé de calor y por eso estoy aguantándolo. Pero podríamos poner esta, que además recuerdo que cuando el show en México, que pues sí pudo haber sido 2015, yo creo, pues acababa de fallecer Gustavo Cerati en septiembre del 2014 y fue como muy emotivo porque cuando Enrique Bunbury y Calamaro pues estaban en el concierto, en el show, ¿no? Principalmente pues acá en la Ciudad de México, que nos tocó en el Foro Sol, pues al momento de interpretar Crimen, pues aparece la imagen de Cerati, pues todos los corazones sensibles, porque pues él se acababa de partir y pues fue una partida como muy sensible de la música. Y pues bueno, ambos, Calamaro y Bunbury, pues haciendo el homenaje a Cerati, ¿no? Entonces, comprobemos que la música al final también es importante, es clave y nos abraza. Y en estas ocasiones, pues nos sigue abrazando. Así que bueno, vamos con esta.

0: Temón, temón. Ay, gracias, Cerati, por estas canciones. Qué esencia, ¿no? Siempre, como lo decíamos en el programa pasado, el jueves de la semana pasada, la esencia a veces de que se puede capturar en un concierto, y bueno, cuando grabas el disco en concierto, pues la verdad es que tiene como una magia y una particularidad muy especial. Crimen, qué temazo. Ay, ¿qué otra cosa puedo hacer? Otro crimen quedará sin resolver. Ay, muy bien el homenaje que hace Calamaro y Bunbury. Grandes, grandes de verdad en cuanto a la música, el rock en español, el rock hispano, iberoamericano, como ustedes le quieran llamar, pero al final la ñe brillando. Y que por otro lado, pues esta parte que soy tan partidaria del español y la región ñe, pues fue lindo, ¿no? Que al final esta final fuera entre dos países que de habla hispana y que queremos tanto y de quienes somos también tan cercanos. Bueno, los mensajes ya empiezan a llegar, así que muchas gracias. Ahí en mi canal de Instagram yo les avisé, como que no avisé, o sea, en realidad no avisé, avisé a la mera hora. Hasta Lalito. Lalito es mi testigo de que le dije, creo que voy a entrar. Y Lalito, o sea, es más, yo dije, en una de esas Lalito anda haciendo sus cosas, sus vidas, ¿no? Y yo pues nomás le avisé así como de, ya saben, Olivia Luna haciendo Olivia Luna. Y dije, bueno, va, hagamos el programa. Y pues ya llegan los mensajitos. Mi querido Fabián Martínez llegando, dice, acá abriendo estación YouTube, Instagram, para ver en dónde nos vas a sorprender. Bueno, pues por acá. Es que sí, ¿no? Tienes mucha razón, porque de repente en una de esas me aventaba un live en Instagram o hacía alguna cosa con tal de hacer un Luna al Aire. Pues ahorita estamos aprovechando que todavía tenemos la señal de iHeartRadio, de Ruido Blanco, para poder hacerlo. Y pues tampoco podemos, o sea, no siempre la vamos a tener. Ustedes saben que nuestro ciclo se va a cumplir pronto. Y ahorita pues aprovecho, pero pues tampoco es que uno puede vivir toda la vida con una radio ahí y cuando a uno se le da la gana hacer un programa, pues no, tampoco, no es así, no es así. Por suerte, pues bueno, más allá de que puedan existir las redes sociales, pues no sé, más adelante, si a mí un día se me da la gana hacer un programa, grabarlo, subirlo y regalárselo, pues puede ser que suceda, ¿no? Porque al final es como parte de lo que a mí me gusta y me apasiona tanto, entonces eso pues no crean que dejará de pasar, o sea, como que de mí no se libran tan fácil. No, bueno, creo, espero que no suene como amenaza. Bueno, por acá, mi querida Anita Martínez también dice, trabajando y escuchando y por supuesto haciendo ruido acá en Ruido Blanco. Saludos, super jefa Olivia. Muchas gracias, Anita. Un saludo y abrazo para ti. Mictlán dice, a mi madre le da pena escribir y mandar mensaje, pero quiere escuchar Ana Beldid de Radio Futura. Yo preferiría En un baile de perros. Que escriba tu mamá, a ver, si tu mamá nos manda un mensaje, aunque sea desde tu cuenta, pero que tú, te conste a ti, Mictlán, que es ella la que nos manda un mensaje. Le ponemos a Anabelí de Radio Futura, por supuesto. Aparte, muy linda canción, tiene toda una esencia muy bella. Y bueno, Santiago, el perro Aucerón, es un tremendo genio además. Bueno, Alex, querido, hasta Nueva York, un abrazo para ti. ¿Cómo siguen esos aires contaminados de Nueva York? ¿Y cómo está el ambiente después de el domingo, Cuéntanos tú o Gregorio, si es que andan por ahí. Dice Marce acá también en el arroba Luna Olivia Nex, este programa está sonando muy bien, eres la mejor. Ay, gracias, Marce. Bueno, de verdad que más allá de que la música me venga y me abrace, ustedes me dan un abrazo muy muy grande también, así que va de regreso para ustedes también. Bueno, por acá, pues decía yo, ¿no? Que Fabián llegó muy temprano, Fabián Martínez, aquí al programa. Y me dijo que, pues bueno, que por qué no poníamos algo de los huevos revueltos, pues justo hablando de ese tipo de colaboraciones, ¿no? Entre Argentina y España. Y bueno, pues claro, me parece muy bien. Que conste que dije que no es que vamos a poner puras colaboraciones, pero bueno, van saliendo y van aquí, las voy a ir poniendo. Entonces, que sirva esto también para comentarles que en la mañana del día de hoy, la cuenta oficial de Hombres G acaba de anunciar anunciar que su documental Los Mejores Años de Nuestra Vida llega en septiembre a nuestra ciudad. Tengo muchas ganas de ver este documental. Saben que bueno, acá somos seguidores de Los Hombres G, pues David Summers, nuestro padrino de Luna al Aire en YouTube, pero se queda como padrino, por supuesto. Además, tremendo músico y alguien tan, tan querido. ¿Vamos a verlo, no, o qué? Vamos a ver este documental, 3, 4 y 5 de septiembre. Y hay que estar pendientes entonces de las redes oficiales de Los Hombres G, o si yo se los comparto ahí en las historias o algo, porque pues dice que próximamente estarán los boletos a la venta. Los Hombres G tienen muchísimos seguidores en México, o sea, pues imagínense, llenan un Foro Sol, o sea, hablamos de 50 mil personas. Entonces yo creo que tres fechas... puede ser que no sean tan suficientes, pero pues bueno, también por otro lado hay mucha gente que tampoco está, a lo mejor, y quiera ir al cine a verlo. ¿Quién sabe, no? Vamos a ver qué fenómeno causa este documental de Los Hombres G acá en México. Y pues bueno, ya lo estaremos checando. Vamos entonces con algo de huevos revueltos, y algo de, pues, una gira muy, muy única y muy especial porque... pues porque ya no sucederá esto. Esto sí podremos decir nunca más. Nunca, nunca más van a estar Los Hombres G arriba de un escenario al lado de Los Enanitos Verdes. No sé qué vaya a pasar con el futuro de Los Enanitos Verdes, pero nunca será como tener a Felipe Staiti y a Marciano Cantero, ¿saben? Entonces no volverá a suceder, y una cosa que también nos causa mucha nostalgia a todos. Así que, híjole, ¿qué escoger? No lo sé, pero esta nos puede dar para arriba, ¿no? Voy a pasármelo bien, o nos puede, o puede ser, ay, es que son tantas las canciones, pero quiero poner una de Hombres G, una de Hombres G, porque venimos de crimen, ¿no? Entonces, a ver, Suéltate el Pelo, Venecia, ay, Venecia puede ser, ¿no? Hace mucho que no la ponemos, o Voy a Pasármelo Bien, es que Voy a Pasármelo Bien es muy, Venecia, ¿ok? Bueno, pero a fondo, ¿están listos? Ahí les va.
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Vaya, vaya, vaya que la pasaron muy bien, tanto los hombres G como los enanitos verdes en esta gira y todo lo que lograron. Y todas las presentaciones, y bueno, pues dejaron este disco, Huevos Revueltos, en vivo. Ahí nada más. Y bueno, los hombres que vienen también, ¿no? O sea, más allá del documental, como ya nos lo contó en su momento David Summers, que pueden checar la entrevista que está ahí en YouTube, la pueden checar. Nuestro padrino David Summers nos contó esto, ¿no? No nada más nos contaba del documental, sino también pues de que vienen a México. En esos días, a finales de febrero, se anunciaba la fecha de Hombres G a finales de este 2026 y vendrán de nuevo. Y la verdad es que, como dijeran ellos, la vamos a pasar de puta madre. ¿Cómo no? ¿Cómo no? ¿Cómo no? Bueno, así lo

dicen, ¿no? Así lo dicen y pues tal cual, así hay que pasarla, así hay que pasarla. Bueno, por acá tengo más mensajes y mucha cosa. Muchas gracias por el ruido. Estamos armando este programa de Luna al Aire improvisado, pues con Argentina, con España, con las versiones que me están pidiendo, con canciones pues tanto de allá como de acá. Hay tanto, o sea, hay tanto de verdad. A ver, vamos a quitar esta porque me distrae. Me pongo a cantar y me voy con la música. Gracias, David. Bueno, ahí está. Y ahorita, pues, estábamos entre España y Argentina. Aunque creo que, no sé, la respuesta hacia este material tuvo muy, muy buena respuesta en México. Tuvo muy buena respuesta también en España. Pero no sé qué tanto los hombres G sean tan de Argentina, porque si algo tienen también los argentinos en la música, es que como que no permiten que entre mucha cosa ahí, como que son demasiado territoriales. Esto no es nuevo, obviamente es algo que sabemos de años y que no nos pasa, México y España no nos pasa eso, ¿saben? Al contrario, acá en México, pues acá recibimos, creo que de todo. Por eso tantas bandas argentinas se han desarrollado aquí, en nuestro país. Ajá. Y también, dentro de toda esta historia, hay muchas bandas que son tremendas bandas allá, en Argentina, y vienen acá y no les va igual. Hay muchos ejemplos, muchos casos, y uno de ellos, voy a ponerlo ahora, que además quiero decirles y sí recordarles que el próximo 29 de julio, la próxima semana, en el Lunario, pues se va a estar presentando esta agrupación argentina llamada La Renga. La banda, la verdad es que es histórica, de esas bandas que le llaman allá rolingas, porque pues son así de rock and roll, y pues aparte porque vienen como mucho justo del canto del pueblo y todas las cosas que pueden llegar a decir en su música y en sus canciones. Así que pues sí, La Renga viene, y pues si ustedes nunca han tenido oportunidad de ver a esta banda, pues creo que puede ser una muy buena oportunidad. Además, una banda que en Argentina llena estadios, y acá y no es ni hacerla menos ni mucho menos, porque pues no es una banda que se haya desarrollado del todo en México, pero van a ser un lunario, un lugar pequeño. Entonces yo creo que pues bueno, los argentinos que viven acá o a mexicanos que les guste el rock argentino y que les guste La Renga, pues podría ser una gran oportunidad de verlos y de verlos ahí cerquita. Así que bueno, voy a poner este clásico de clásicos de La Renga, una canción con la cual tuvimos oportunidad de conocerlos justo hace 30 años. Ahí en Órbita, cómo sonaba esta canción, y ahí fue cuando yo los conocí, los descubrí y dije, ok. Y miren, 30 años después sigue sonando, el final es donde partí.

Esto se llama Al final es en donde partí. Es La Renga desde Argentina. El álbum muy, muy, muy clásico que llegó a nuestro país despedazado por mil partes, porque no crean que todo llegó. Y tuvo mucho que ver también la compañía discográfica, que de repente, o sea, las compañías discográficas tuvieron mucho que ver en diferentes épocas y mucho en la década de los 80 y 90, en el hecho de firmar a bandas y de repente llevarlas, desarrollarlas en otros países y en otras ciudades. Le pasó a Los Piojos, por ejemplo, pero no le pasó a Ciro y los Persas. Es decir, una vez que Ciro se sale y se desintegran Los Piojos, pues Ciro y los Persas se queda más como local. Y acá, pues no logró, ¿no? Lo que decíamos, pues no logró realmente, pues la fuerza que pudo tener o que tuvieron Los Piojos en esta década de los 90 y un fragmento de la primera. Del siglo nuevo, actual. Bueno, pues ahí está. El próximo 29, la próxima semana, justo en una semana, el día miércoles, estará La Renga acá en nuestro país, en el Lunario, para que pues tengan ahí el dato, ¿no? Para que tengan el dato. Fíjense que la canción de Balada del Diablo y la Muerte tiene un cover, una versión por Airbag, que también van a venir y van a estar presentándose, creo que en el Pepsi este año, lo que queda de la mitad del año. Y por otro lado, pues nada, o sea, pues creo que bien vendría, ¿no? Bien vendría a ver algo. Voy a irme con algo de España. Ahora vamos para España. Ay, ay, ay, cuántos mensajillos. Ahorita me voy a los mensajes, ahorita voy. Y pues algo muy clásico de España, híjole, y que pues después de ya más de, que ya creo que cumplió 81, 82, Miguel Ríos. Me parece que Miguel Ríos es también un obligado dentro del rock en español, y si no es pues, uno de los padres del rock and roll en España, sin lugar a dudas. Y estaba viendo, a ver si este disco, déjenme ver qué tenía... Acuérdense que este programa es un luna al aire improvisado, no estaba preparado ni nada por el estilo, y estaba justo checando el dato de que aquí hay colaboraciones de Miguel Ríos con Charly García, con Fito Páez. Y me parece que puedo poner... Esta bonita llamada Parte del Aire, que es justo con Fito Páez y el maestro Miguel Ríos. Así que, bueno, miren, siguen ahí surgiendo las colaboraciones entre España y Argentina en la música y en este luna al aire. No creo que alguien en España o en Argentina esté haciendo un programa así. No podrían, pero acá sí podemos y nos damos este lujo.

es parte del aire de la autoridad de Fito Páez, y que si a lo mejor ustedes lograron ver el documental de Fito hace unos años, que estaba todo tan fuerte, esto del amor después del amor, la serie, ahí, bueno, se sabe la historia, pero ahí también se supo mayormente, por así decirlo, pues que esta canción está dedicada justo a sus padres, ¿no? A los padres de Fito, y que está, es tan lindo pensar esto, ¿no? De que ahora cuando alguien se marcha y ya no está entre nosotros, forma parte de ese aire y de nuestro aire alrededor. Así que lo mencionan muy lindo en la serie de El amor después del amor de Fito Páez, y qué linda que es, qué linda que es, parte del aire, y además en esta versión al lado del maestro Miguel Ríos, muy bien. Muy lindo, muy lindo. Oigan, pues les digo, no era un programa en sí donde quisiéramos poner colaboraciones entre argentinos y españoles, pero están surgiendo. Yo por aquí tengo algún par más. Y si no, pues pondremos algo de Argentina, algo de España, qué sé yo, no lo sé, así conforme vaya saliendo. Pero pues si no, háganmelo saber si se acuerdan de alguna. Yo por acá les digo, tengo algunas otras más, pero estaría bien, ¿no? Bueno, con lo que voy a poner a continuación es la solicitud que me hizo la mamá de mi clan, que ya me escribió y que dice: aquí presente la mamá de mi clan, todo sea para escuchar la canción y haciendo ruido con Olivia Luna. Muchas gracias por aquí, arroba Solena, muchas gracias, y gracias a mi clan, que más allá de él escribir el mensaje, lo hayas escrito tú, eso tiene un mayor valor, así que pues creo que bien vale la pena poder escuchar a Anabelí, no sin antes pues también agradecerles por aquí a Juni, que ya escribió, a Darío también, Mezcalito, muchas gracias, a darle con esta sesión España-Argentina. Pues sí, para que no se nos olvide, ¿no? Digo, sí, yo sé que más allá del fútbol, o sea, la música es una cosa, el fútbol es otra, pero que al final no se nos olvide, pues que hay mucha conexión entre ambos países, ¿no? Y que con nosotros, que yo siento que andamos ahí como que medio, estamos en el medio. Geográficamente estamos en el medio. ¿Y por qué tenemos una tendencia hacia España? Pues justo por las razones que les daba yo hace ratito, de la parte como de lo soberbio y lo arrogante que puede llegar a ser a veces la gente en cuanto a fútbol se refiere, y sobre todo la parte de nuestros hermanos argentinos, porque hay mucha gente a la que queremos y valoramos y apreciamos, pero pues como que también hay líneas, ¿no? O sea, ojo, que no se nos olvide. Entonces, bueno, la música llega para recordarnos que, pues, es más valioso las cosas positivas, y que, pues, nos da un buen abrazo esta música, ¿no? Así que, bueno, vámonos con Anabelí en su versión Radio Futura. Y digo en su versión Radio Futura porque Santiago Auserón sacó una con una orquesta que es una versión muy, muy buena. Y hay una versión justo del mismo Bumburi. Bumburi también hizo la suya. Y pues como muchos, muchos acá lo saben, y los que no, pues bueno, que sepan que este es de un poema justo de Edgar Allan Poe. Y que además es una canción que ya tiene sus años. La verdad es que... Y el poema más, ¿no? O sea, el poema más, pero esto que tendrá unos... ¿Ya 40 años será? ¿De qué año es el de Juan Perro? Creo que es del 85. Bueno, ahorita confirmo bien, pero vamos a escuchar entonces esto que suena así.

Ahí está esto llamado Ana Belí, es Radio Futura, y que estoy checando acá el dato que justo es del año de 1987, el disco de la canción de Juan Perro, y que es un, y aparte es un disco básico, clave, uno de los mejores discos de rock de España y en español, El Canto del Gallo, La Negra, Flora, Cara o Cruz, o sea, vaya, Radio Futura. Creo que es una de las bandas que consideraré de lo mejor de la música en España. Y Santiago Cerón, de los más grandes poetas, compositores, autores, representante, ¿no? De todo este género. Y fíjense, estaba checando acá el dato y el poema de Ana Belí de Edgar Allan Poe es de 1849. Se escribió en ese año y dice acá que no se publicó hasta poco después de la muerte de Edgar Allan Poe. Así que siempre es muy interesante. De verdad que para mí esto fue un descubrimiento cuando yo recientemente empezaba mis pininos en la radio y ahí me solicitaron esta canción y descubrí de dónde venía. Y pues claro, yo creo que todo el tiempo estamos en un proceso de aprendizaje y de aprendizaje y de enseñanza, porque alguien nos enseña algo y entonces uno tiene que ir pasando como ese conocimiento a otras generaciones, a otras voces, a otros compañeros, pues para que así, ¿no? Yo creo que nada como el conocimiento, nada como la cultura. Y siempre estamos en proceso, porque el que diga que se sabe, la sabe de todas, todas, pues no. O sea, yo creo que depende de los rubros, ¿no? Yo creo. Bueno, pues ahí está, estamos en España y nos tendríamos que ir para Argentina. Para Argentina, no sé, híjole, tanto. Tanto, tanta música, tantos, tanta diversidad de géneros, pero sí quisiera poner algo de Mr. Charly García, por supuesto, hace rato lo mencionamos, que tiene una colaboración ahí con Miguel Ríos, en este álbum de colaboraciones de Miguel Ríos, pero quisiera poner algo de este disco Random, que es del 2017, ya va a cumplir 10 años este disco, que fue como posiblemente de lo último inédito que hizo un poco más consciente, y no es que no esté consciente Charly García, pero pues ha pasado por muchos procesos de salud y que pues después sacó otro disco hace como un par de años y como que no era ya lo mismo, la verdad, ¿no? Y tiene grandes, grandes obras. Pero esta canción me gusta mucho, hablando de estos procesos a veces de la vida y del ser humano, de buscar el ser feliz y etcétera, ¿no? Entonces, bueno, esta canción se llama La Máquina de Ser Feliz. Es del disco Random de Charly García. Sonando acá en este Luna al Aire improvisado de martes. Homenajeando a España y a Argentina.

A mí me parece muy linda esta canción. Es también como un abrazo a nuestro corazoncillo cuando pues dice, ¿no? Hay tanta gente sola, y cómo empieza, o sea, cómo arranca ese piano, Charly García, muy su estilo, y dice, pedimos perdón, corriendo, enmascarando el fin. Por eso te busqué y por eso diseñé la máquina de ser feliz. Charly García, genio de genios, sin lugar a dudas también, pues ha escrito y ya escribió su nombre en los libros de la música, del rock argentino, de la música en español, de Latinoamérica. Sin lugar a dudas, alguien que ha hecho y es parte ya de la historia. La máquina de ser feliz. Hasta medio como así como el... ¿no? Un poquito de nostalgia. Y leía los mensajitos acá, hablando de la nostalgia un poco, leía los mensajes que me dejaron acá, donde les pongo, ¿somos cómplices o payasos o qué? Pues porque somos cómplices los dos, ¿no? ¿O qué cosa? Bueno, a los que se conectaron a través del canal y que de ahí se enteraron que ya estoy o que hice este luna al aire de la nada... que se puede, pues muchas gracias por venir y dejar acá sus mensajes. Dice Dani que ayer estuvo Arde Bogotá en la celebración de la selección en España. Tendríamos que poner algo de Arde Bogotá. ¿Alguien vota por poner algo de Arde Bogotá? No sé, habrá alguien que quiera que pongamos. Carlita, Huguito Ramírez, alguien que quiera que pongamos algo de Arde Bogotá, déjenmelo saber, muy bien. Dice por acá Dani Blues también, yo me inclinaría en esta ocasión por la ola española. Me encanta el rock argentino, pero los expulsaría en este partido. Ay, es que qué barbaridad, qué cosas que vimos, ¿no? Creo que hay cosas que no tendrían que haber sucedido, o sea, la cultura y la educación, dirían por ahí las abuelas, se maman. Entonces, ahí es como cuando me percato que en Argentina también hay veces nacen los niños y les ponen el fútbol en la mamila. O sea, de verdad, es que sí es mucho parte de, o sea, es mucho parte de ellos, pero también pues podrían ponerles otros ingredientes, ¿no? Pero conste que ojo que también no es todos, o sea, no todo mundo, y hay, perdón, pero hay simios en todos lados. O sea, en México ya vimos también, o sea, hay en todos lados, o sea, no es una excepción de ninguna regla, pero híjole, sí reitero un poquito este tema de que el hecho de que todo el mundo se le volteara. O sea, todo el mundo. O sea, olviden a lo mejor y la rivalidad que pueda existir entre Argentina, México, que sin los conciertos. Porque desde el año pasado con lo de Oasis, ¿se acuerdan? Pues Argentina restregando que Oasis, no sé qué. Este año que sí, AC/DC, que sí, no sé qué. Todo el tiempo se la pasan restregando ese tipo de cosas. No hay necesidad, o sea, lo que se ve no se juzga y pues hay cosas que hay que reconocer, sí, sí, sí, lo que quieran, ok, sí. Pero de repente se ponen de pechito y pues no se trata de eso, no se trata de eso. Pero bueno, en fin. Bueno, por acá, también, ¿quién más me escribió? Ponchito Padierna, que si ponemos algo del Indio Solari. Ponchito creo que me lo viene pidiendo desde hace tiempo. Esperemos que sí, que pueda entrar acá ahora. Sí, ¿no? Ya lo estoy apuntando. Conste que este programa, reitero, no estaba preparado. Estamos improvisando al paso. Y aquí estoy apuntando. Sí. Bueno, ok, va. Por acá ya me llegó el reporte desde Nueva York con nada más y nada menos que nuestro querido Gregorio. Ya le contesté en el mensaje, pero lo voy a leer al aire. Y esto dice, yo siempre ando por aquí, siempre te escucho, aunque ya no escriba mucho. Al aire, pues, el aire de Nueva York, porque ya ven que andaba muy mal por los incendios en Canadá y todo esto. Bueno, dice, el aire pues se mejoró. Hoy tenemos tormentas eléctricas. El ambiente muy loco, pues muchas peleas argentinos versus españoles. Tú eres la que ya se olvidó de mí. Querida Luna, te mando un fuerte abrazo. Mucho rock y si es negro, mucho mejor. Escojo a España con Los Ángeles del Infierno, la de Maldito Sea Tu Nombre. Ok, y ya le contesté y reitero aquí al aire, querido Gregorio. O sea, ¿cómo olvidarse de Gregorio? No se puede.
no se puede uno olvidar de alguien como Gregorio, así que por supuesto que no me puedo olvidar de ti. Que ya no hagamos ruido negro, esa es otra cosa, esa es otra cosa, porque han cambiado muchas cosas, querido Gregorio, pero antes de que todo esto culmine, tendremos que hacer algo. Y tan así le estoy diciendo que claro que me acuerdo de él, que yo sé y tengo muy presente que el día de mañana, 22 de julio, se cumplirá un año de la partida de Ozzy Osbourne, porque justo hace un año me acuerdo perfecto en dónde estaba yo. Y que sabemos que el 5 de julio fue el Back to the Beginning, este festival, y que vimos a Ozzy, y que lo comentamos, y que hicimos un ruido negro. Y ahí hay varios programas de ruido negro en ruidoblanco.fm, en nuestra página. Y luego sucedieron cosas, bla, bla. Pero me acuerdo perfecto el día 22 de julio, que además, pues bueno, el aniversario de bodas justo de mi hermana. Y que ese mismo día, pues, llegó la noticia de, pues, la partida de Ozzy. Entonces, por ya que me acuerdo de Gregorio, o sea, yo pienso como en Black Sabbath y me acuerdo de Gregorio. Entonces, querido Gregorio, no, tú ya dejaste una huella muy, muy grande, no nada más en mí, estoy segura que en la comunidad ruidosa y con los ruidosos, así que te mando un abrazo muy, muy grande allá en donde estás. Así que voy a apuntar, maldito sea tu nombre, aquí lo apunto. Ok. Perfecto. Y pues bueno, voy a poner otra canción que además de todo me pidió el buen Abraham, que ya la tengo acá en la lista. Y me dice, ¿no? Dice, referente al mundial, todos los fanatismos son muy desagradables. Es una locura que el fútbol, la religión, la política, pueden sacar lo peor de algunos individuos. Por eso siempre hay que estar consciente de que todos podemos ser el intolerante. Ya que andas en esas, pues, ¿qué te parece la canción de Contigo en la versión de Baires o Madrid con Fito y Sabina? Abrazo grandote y beso, querida. Y dice, bonita la versión de Parte del Aire, es muy linda esa que pusimos. Y bueno, de nueva cuenta que se aparezca Fito al lado de, pues, el gran Joaquín Sabina también. Y como lo dices, ¿no? Todos estos temas. Siempre, creo que desde chiquitos, yo sí recuerdo que a mí me lo decían. Lo que es religión y política, no se mezclan en esos temas. Y pues ahora ya sabemos qué temas también, que tiene que ver como estos fanatismos, como el caso del fútbol. Y que no en todos lados, pero sí, el caso de Argentina es como un punto y aparte. Porque para ellos es como más su religión. O sea, para ellos es Dios. Maradona, ahora tal vez Messi, pero yo creo que más que el Dios tal cual en sí, creo que para ellos son sus jugadores. Entonces, pues sí, lo viven de una manera muy diferente al resto del mundo. Será porque a lo mejor nosotros tenemos también otras cosas en que ocuparnos, no lo sé. Bueno, vámonos con esto, esta versión de no sé si es Baires o Madrid, este disco en vivo, Fito Páez, Joaquín Sabina, y suena así. Hermosa canción.

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Un disco muy recomendable para quienes gustan de Fito Páez. Sobre todo de Fito, ¿no? Porque este es un disco de Fito Páez. Y que bueno, pues acá, ¿se acuerdan que además de todo, pues Fito y Joaquín hicieron un disco juntos? O sea, hicieron un disco juntos. Luego se, llamémosle, enemistaron. Y después, como es las cosas de la vida, pues otra vez se juntaron. Pero se pueden, es que, imaginar los orgullos de cada quien. El orgullo no deja nada, nada, nada, absolutamente nada bueno. Hay que dejar el orgullo de lado, a aprender a decir las cosas, aprender a decir te quiero, aprender a decir perdón. Son cosas súper valiosas de la vida que nos van a dejar más cosas buenas que malas. Se los prometo. Porque aunque nos cierren la puerta enfrente así, pum, pues al menos ya lo dije, ya me expresé y me siento bien conmigo mismo. Y ya si los demás pues no se aplican, pues ya es otra cosa de los demás, ¿verdad? Pero bueno, ahí está estas canciones y me siguen además haciendo recomendaciones de colaboraciones entre argentinos y españoles. Ya me llegó uno por acá y vamos a ver si es que esta aplica. Creo que vamos a tener que, o sea, bueno, no vamos a tener ni vamos nada a cambiar el bueno, sí, va a cambiar un poco el ritmo, porque pues bueno, si yo les menciono a los Caligaris y les menciono a la Pegatina, pues prácticamente es fiestota, ¿no? No sé, es fiesta, fiesta, fiesta, fiesta. Caligaris, Pegatina, Pegatina, Caligaris, o sea, los Caligaris por parte de Argentina, la Pegatina por parte pues de España. Y pues se hacen presentes con esta canción que dice así. Sí, es colaboración con la Pegatina, ¿eh? Sí, sí.

Un clásico de los Caligaris, que corran, sí, que corran todos los demás. Nosotros vamos caminando. Nos gustan los Caligaris, queremos a la banda. Son, la verdad, muy queridos por nosotros, por la banda Ruidosa. Y siempre voy a estar muy, muy, muy agradecida con ellos por todo el cariño, por el reconocimiento que nos han otorgado, que me han dado. De verdad, una cosa siempre muy, muy, muy valiosa, parte de la historia de Ruido Blanco, sin lugar a dudas, los Caligaris, y la Pegatina también, o sea, la Pegatina también, ambas bandas son bandas muy, muy queridas, y bueno, les recuerdo, este año la Pegatina sacaron nuevo disco, vienen también acá a nuestro país. Es que ahorita vamos a retomar todo este relajillo, ¿no? Porque un mes se volcó todo hacia el asunto del mundial y lo que sucedió alrededor del mundial. Sé que mucha gente anda como con esa resaca, pero poco a poco vamos a ir retomando el rumbo y bueno, pues vamos a ir cayendo en cuenta de las cosas, de lo que sigue, en lo que sigue, ¿no? Y bueno, pues sí, la Pegatina sacó Fuegos del Barrio, que es este álbum nuevo, que además lo produjo Camilo Lara, entonces tiene como ahí un detalle, un guiño español, la banda, mexicano, y pues bien, ahí está también la Pegatina, que los queremos mucho, junto a los Caligaris, que han hecho presentaciones juntos y variedad de cosas. Oigan, pues por acá en los mensajes, Miquel Torres me dijo, oye, Olivia, pues ponte La Bolsa con Bersuit y De Locos. Y yo dije, pues vienen las colaboraciones y más ahorita que ya cambiamos el ritmo, pues vamos a poner La Bolsa de Bersuit junto a Los Locos, que es, pues es esta banda que Pipí de los de Escape hizo, pues que en algún momento, ¿no? Con pues por ahí entre alguna pausa con Escape y Pipí hizo De Locos, entonces pues ya se podrán imaginar entonces a qué pueda sonar esta versión. Así que seguimos, miren, otra colaboración España-Argentina con La Bersuit y De Locos en este Luna al Aire improvisado y que va quedando bastante bien. Ahí le estoy guardando el playlist.

Ahí está esta versión de La Bolsa que ubicamos perfectamente bien con Bersuit. Y ahora en esta versión con De Locos, que les digo, banda también de ska de España. Que Pipí, pues bueno, Pipí, la voz de Escape, y que ubicamos también a Escape. Este año celebramos, ¿no?, los 30 años del Orgulloso de Estar. El Vals del Obrero, 30 años, wow, ese disco. Y bueno, y los géneros al final pues se llaman unos a otros, ¿no? O sea, pues hablando del ska, hablando a veces de las baladas románticas, como mencionábamos hace ratito, el caso de Sabina y Páez. Pero bueno, esta canción es con los Decadentes, pero ellos se juntan con Miranda, sí, dos bandas argentinas, pero que le hacen esta versión a una banda española que es Alaska y Dinarama. Porque ubicamos esta de Bailando con Alaska, ¿no? Mueve las piernas, mueve los pies, mueve la tibia y el peroné. Bueno, pero es la versión de Auténticos Decadentes junto a Miranda.

Y vamos a seguir bailando, pero ahora al ritmo de Arde Bogotá. Así que de Argentina nos vamos hasta España. ¿Les parece? Ven a bailar, cariño. ¿Cómo no? Esta creo que se la saben, así que bueno, ahí les va.

Espero que podamos verlos en vivo el próximo 19 de noviembre en su primer Teatro Metropolitan. El año pasado fue en el Lunario, un Lunario por primera vez, Arde Bogotá, pues bueno, tiene que un par de años viniendo a México, ¿qué será? ¿2024? Creo que fue su primer año. Y luego, pues miren, han pasado un par de años y Arde Bogotá ha conquistado al público mexicano. Y es que, ¿cómo no nos van a conquistar? O sea, realmente lo que hacen es bastante bueno, me parece muy bueno. Y además, una banda, llamémosle actual, joven, por así decirlo, sí, que está apostando por el rock and roll. O sea, así tal cual, está apostando por el rock and roll. Así que bueno, pues dentro de esta gira y estas presentaciones traen nueva música y acá a la Ciudad de México estarán el 19 de noviembre, Teatro Metropolitán, cantando esto llamado Cariño, entre muchas otras cosas más. Bueno. Vámonos a Argentina. Y estaba yo checando y creo que una banda como esta, que además han sido no tan constantes de alguna manera, por así decirlo. O sea, sí fueron muy constantes en sus inicios, pero ya después cada quien pues agarró su rumbo. Tanto Dante como Emmanuel han hecho discos por separado y han hecho sus cosas, pero creo que se han ganado como un reconocimiento importante, me parece, como Ilia Curiaquín de Valderramas y también como Dante Spinetta y como Emmanuel Orbileur. Pero así como Ilia Curiaquín, pues no hay una colaboración tal cual. Entonces vamos a poner algo de los Ilia que nos haga seguir bailando un poco.

Una canción ya de varios ayeres, tal cual, híjole, no manches, así yo les digo que van a ser 30 años que salió el disco Versus de Ilia Curiaquín de Valderramas, no me lo creerían. Además, ¿saben qué? Ustedes van y le dan play al Versus o al Leche o al Chaco, no pensarían que de verdad es de hace 30 años. Hay bandas que casi podría decirles que estaban muy adelantadas a su época y creo que Ilia Curiaquín de Valderramas es una de ellas. Y además estos discos que tienen una onda bien alucinada y pero muy buena. O sea, no porque sea alucinógeno el tema, signifique que sea malo. No, al contrario, muy, muy bueno. Lo que pasa es que a lo mejor y no era como de tan fácil captura, llamémosle así, ¿no? Bueno, ¿qué hacemos? ¿Cómo vamos de tiempo? Saltamos a España. Saltamos a España y es que acá Gastón me estaba pidiendo algo de los héroes, pero como el programa lo arrancamos con Bumburi y Calamaro y de hecho pusimos dos, no sé si pues más bien variarle y poner otra cosita. Pero también quería aquí mencionarle al buen Rich Bejar, que pues llegó tarde al programa cuando ya habíamos puesto a Calamaro y a Bumburi. Y pues bueno, a lo mejor y tanto él como algunos de ustedes, si gustan, pueden escuchar la retransmisión que se quedará por ahí a las 4 de la tarde. Y con muchísimo gusto también les armaré el playlist y se los compartiré para que pues puedan checar ahí el dato, ¿no? Porque creo que han surgido algunas colaboraciones interesantes argentino-españolas, ¿no? Con todo este tema en donde, pues bueno, recordemos que al final la música siempre nos abraza, siempre nos hace sentir pues bien, ¿no? Bien. El otro día creo que veía que no sé en qué publicación vi que México en el medio tiempo que llamó mucho la atención, no sé qué pensar. Vi mucho críticas por parte de Robert Smith de The Cure, que pues esto era pan y circo, ¿no? Al final, porque es la primera vez que se hace algo así. No sé ustedes qué piensen al respecto de eso del medio tiempo, cosas que hay que rescatar, pero no sé si hay necesidad de algo así. Ay, no sé, siempre es controversial. Pero lo que sí es que en este cuestionamiento, pues se decía que México, pues como que brilló ahí por su ausencia, que a lo mejor y puede ser que haya habido representación tanto, pues claro, por supuesto, de Estados Unidos y de Canadá, pero que México pues no había tenido nada. Unos decían que pues porque México se llevó la inauguración, pero pues mi pregunta sería, no sé, ¿ustedes a quién hubieran puesto? ¿Qué hubiera ido bien en esa representación musicalmente hablando en ese medio tiempo? ¿A quién hubieran puesto? Como que me pongo a pensar y no lo sé. De verdad, como que no lo sé. Porque aunque estuvo Gustavo Dudamel y la Sinfónica Juvenil de Venezuela, que me pareció un muy buen detalle, aunque pues tampoco vi que se hiciera tanta mención por el asunto de Venezuela, aunque estuviera ahí Gustavo Dudamel, como que faltó, ¿no? Como que faltó resaltar algo que tuviese que ver como con Venezuela. Pero de México, ¿a quién hubieran llevado ustedes? ¿A quién hubieran puesto en ese medio tiempo bizarro que hubo en el Mundial? No sé. No caigo, como que estoy un poquillo bloqueada al respecto de a quién hubiéramos llevado. Bueno, vamos a irnos a ver ahora a España. El otro día pues pusimos también esa otra colaboración, ¿no? De Vetusta Morla con Woz, que lo decíamos el jueves pasado, cómo sería esa relación, ese vínculo, esa comunicación. Pero bueno, hoy no vamos a poner a Woz y a Vetusta porque ya la pusimos, pero bien podríamos poner alguna otra cosa. Y es que
yo sé que quiero cerrar con los Rodríguez y voy a cerrar con los Rodríguez, pero antes de irme con los Rodríguez, pues quiero poner otra cosa, ¿no? A ver, déjenme ver si puedo poner... A ver si tengo acá. Pues colaboraciones, pues es que puede haber más, ¿no? También por aquí Juni me pidió algo de Virus, nada más que ahorita voy con España. Entonces, ay, qué curioso. Y es, bueno, recordemos que este programa no estaba del todo preparado, así que estamos acá improvisando un poquito. Pero bueno, vamos a poner algo de una banda española llamada Burning. Y no sé si ustedes ubiquen esta canción, pero bueno, ahí les va. Un poco de rock and roll.

está esto de Burning llamado Mueve Tus Caderas, que recuerdo como haber descubierto así en una clavadez cuando revisaba material de los Rodríguez, y pues bueno, que son mucho de aquella ola. De aquella ola, y que en su momento, si también no mal recuerdo, llegó Calamaro a hacer algo con esta canción de Mueve Tus Caderas. Estaba en ese proceso de ver si es que había una. Pero no. ¿O sí? A ver. No. No. Pero bueno. ¿Qué creen? Me acabo de acordar de una otra colaboración un poco más actual, muy actual, de una banda española con pues una banda argentina, que bueno, en realidad no es una banda, pero sí es un pues una figura de el, llamemos, indie alternativo, se podría decir, ¿no? Hablando de él, mató a un policía motorizado, ¿no? Yo creo que sí, ambas bandas se podría decir que son como más hacia el indie alternativo, pero no tan de lo clásico de aquellos ayeres, y que pues acá ha sido un temón que hemos sonado bastante, y sobre todo el año pasado, para mí fue de los temas favoritos del 2025, y estoy hablando del Sur con Dorian y Santiago Motorizado. Así que suene el día de hoy, cómo no. Rolón, me gusta, me encanta. Bien, bien, bien. Otra dupla española-argentina.

Ahí está esta otra colaboración España-Argentina. Dorian y Santi Motorizado con ese llamado El Sur, un tema como mucho más reciente, año 2025, y sonando en este Luna al Aire improvisado de martes, en donde yo creo que de haberlo preparado, si me hubiera clavado a cosas que estoy encontrando ahorita entre canciones, le voy a ir haciendo la búsqueda. Y acabo de encontrarme, con otra colaboración España-Argentina actual, pero quiero decirles de manera muy honesta que no la he escuchado, O sea, esta la acabo de encontrar, descubrir, buscándole y rascándole, pero pues espero que sea algo lindo, porque además de ser dos voces femeninas muy buenas, que considero muy buenas, es un cover, o sea, es una versión a una canción muy bonita de Roberto Carlos, que es No te apartes de mí. Uh-huh. Ellas son Rigoberta Bandini por España y Zoe Gotuso por Argentina. Les digo que no la he escuchado, y pues bueno, vamos a hacer que suene, ay Dios, y pues a ver qué tal, capaz que descubrimos algo lindo, ¿no? Venga, pues, denle play.

Muy bien, muy bien. Qué bonita y qué linda es esta canción de Roberto Carlos. Y ahora, pues, esta versión que desconocía, es la primera vez que escucho esta versión por parte de estas dos voces femeninas, Rigoberta Bandini por parte de España y Zoe Gotuso de Argentina. Es del año pasado, en realidad no tiene mucho, muy linda. Y pues ahí está, ¿no? Yo creo que al final también la música, pues a veces nada que ver con todas estas diferencias que pueden ser a lo mejor religiosas o políticas o pues lo que decíamos, o futbolísticas, ¿no? Yo creo que el fanatismo, más allá de las pasiones, el fanatismo no nos deja... pues nada bueno. Y es una constante, ¿no? Es una constante porque lo vemos todo el tiempo con asuntos y temas políticos, ¿no? Y acá en nuestro país ni qué decir. Dirían por ahí nuestros padres y abuelos, lo cortés no quita lo valiente, y la educación, pues, al final se tiene que notar como... Pues hay una cosa, por ejemplo, que yo veía ahí. Y pues sí, la presidenta y lo que ustedes quieran, bien, mal o lo que sea, es la presidenta de México y también merece pues un respeto, y también me pareció como un acto bastante pésimo el trato que le dieron ahí cuando la entrega de medallas y todo, y sobre todo por parte también de la selección argentina, porque... pues porque no está bien, ¿no? No está correcto. Bueno, ya me voy. Ahora sí, bueno, para mí, pues tenía ganas de hacer este programa. No era la intención de hacer puras colaboraciones, sino venir y poner algo de Argentina, algo de España, tantas bandas y tantas cosas. Que bueno. Me pidieron ahí algunas cositas, pero ¿qué creen? Que ya me tengo que ir. Entonces, creo que les voy a quedar a deber varias cosas que me pidieron, disculpen, lo voy a dejar acá guardado, pero me voy a despedir, por supuesto, pues que con Los Rodríguez, porque qué más banda española argentina que Los Rodríguez, y el clásico Sin Documentos, pues creo que nos viene bastante bien. Pero lo que sí quiero mencionarles es que el próximo jueves, o sea, mañana es el aniversario luctuoso, el primer año y el aniversario luctuoso de Ozzy Osbourne. Creo que ameritaría una buena dosis de ruido negro, pero pues mañana no me toca hacer programa. Y la verdad es que por otro lado, pues estoy preparando el programa del jueves, que como bien anuncié el jueves pasado, pues es un especial dedicado a Amy Winehouse, porque... pues se cumplen 15 años también de su partida, así que estoy elaborando algo bonito, algo valioso para ustedes, para que se pueda escuchar este próximo jueves 23 de julio. Y pues para recordarla, y pues a 15 años han pasado muchas cosas, entonces creo que vendría bien. Así que pues miren, este programa al final, hecho con mucho cariño para ustedes, pues... porque así fue y porque así me dio la gana de querer hacer este programa, este Luna al Aire improvisado. A lo mejor les digo, si de haberlo preparado me hubiera encontrado, seguramente me voy a encontrar con más. Y si ustedes en algún momento se llegan a encontrar algunas otras colaboraciones, pues súmenlas. O pues sí, ¿no? Así como de, ¡ay, está claro! Porque debe de haber por ahí muchas más. Pero bueno. Pues ya, ahora sí que las guardaremos ahí en un playlist y este mismo se los compartiré después. Nos vamos. Una banda que se forma en España, pero con dos argentinos que son Ariel Roth y Andrés Calamaro, quienes pues al final, por circunstancias meramente también políticas de su país, pues tuvieron que salir de Buenos Aires para caer en Madrid, y de ahí pues y formaron una banda con dos españoles más, y de ahí surgieron Los Rodríguez, otra gran banda de la música hispana y el rock and roll, porque creo que es algo de lo que hacen. Así que bueno, con esta me voy a despedir en la versión en vivo de Las Ventas. Cómo no, para que dure un poquito más. Y cántenla y súbanle si pueden, ¿no? Atravesemos el viento y Sin Documentos. ¡Venga!

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1: 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Siendo las 10 de la mañana con casi 20 minutos de este martes de julio. Sí, estoy en vivo, decidí conectarme. He estado, pues bueno, dejando los martes un poquito en descanso, pero hay algo siempre en mi interior que me hace venir para acá y decir, creo que estaría bien, aprovechando que todavía estamos haciendo ruido, pues bueno, ármate un programa, ¿no, Olivia? Y fue eso todo en la mañana. Cuando meditaba todas estas circunstancias alrededor de todo lo ocurrido después del mundial y como que un poquito la resaca que nos dejó y los sentimientos que hay ahí entre pues todo el tema Argentina versus el mundo, ¿no? Argentina y España y me puse a pensar y no esto en la mañana, ¿verdad? Pero me puse a pensar que la música, a nosotros nos gusta la música, somos melómanos y tanto nos gusta la música que se hace en Argentina como la que se hace también en España, y hay tanta música de ambos países y tantas colaboraciones y tantas cosas también que se han hecho, que pues al final la música es una cosa muy distinta a lo que puede llegar a ser el fútbol y las rivalidades que pueda haber. Así que creo que hoy dije, bueno, pues armemos un programa, y dije armemos entre comillas porque no tengo nada armado, pero creo que lo podemos lograr todos juntos, hacer un programa en donde podemos rescatar o podamos rescatar justo de estas bandas y música de España y bandas y música de Argentina, esa que tanto nos gusta, que cantamos, que vamos a los conciertos, que vamos a los shows, las colaboraciones que hay de repente entre bandas, ¿no? O caso como Los Rodríguez, que pues es una banda español-argentina, ¿no? Creo que al final, pues bueno, se queda por ahí este tema dentro de la cancha, pero en momentos de dificultad estoy súper segura que la música siempre viene y nos sana, nos da un apapacho al corazón. Siempre que nos sentimos mal, tristes, darle para abajo, le ponemos play a algo y vamos para arriba. La verdad es que sí, y aquí lo hemos comprobado en muchísimos momentos. Aquí me refiero a Luna al Aire y a Ruido Blanco FM. Así que pues sí, nosotros acá seguimos apostando por el rock and roll y me traje esta canción pues de Los Hijos del Pueblo, este disco y esta gira que hizo Enrique Bunbury en colaboración con Calamaro. Así que Argentina y España presentes, tanto amor y respeto también en la música, y pues comenzamos. Bienvenidos a este Luna al Aire improvisado, dedicado a España y Argentina.

Ahí nada más y nada menos que grandes, grandes, grandes figuras de la música, tanto de Argentina como de España, y grandes voces, y entre ellos también grandes amigos. Estoy hablando, pues sí, de Enrique Bunbury y de Andrés Calamaro, a quienes acabamos de escuchar ahora, porque hace como 10 años aproximadamente, el disco dice acá 2015. Tan rápido, qué cosa, qué cosa. Bueno, emprendieron una gira juntos. Justo esta, Hijos del Pueblo, estuvieron haciendo diferentes presentaciones. Recuerdo mucho que acá estuvieron en el Foro Sol y se decía que pues el que prácticamente hacía la venta de los boletos mayor, pues era Bunbury. Y pues sí, porque al final Calamaro no es del gusto de tanta gente como puede llegar a ser Los Héroes o en el caso Bunbury, ¿saben? Pero pues Calamaro, pues para mí tiene grandes obras, grandes temas y canciones que pues lo hacen quien es, ¿no? Aunque sea, aunque muchísima gente lo odie, porque a veces se hace odioso. Por otro lado, está loco, lo sabemos, es muy claro que Andrés Calamaro está loco, pero eso creo que por un lado también lo hace el geniecillo que es, y pues de este lado, en mi caso, los respeto muchísimo, ambos los admiro, y pues bueno, esta canción apuesta por el rock and roll. Creo que la semana pasada que hicimos este programa de versiones en concierto, me habían pedido Apuesta por el Rock and Roll, y creo que siempre es una especie de himno, pues para eso, para seguir apostando, y fue una de esas preguntas que le realicé a Bunbury ahora en su rueda de prensa hace unos meses, pues de seguir apostando por el rock and roll, porque como sabemos, los últimos discos pues no son tanto de rock, ¿no? Es más folk, más otras, más folclore, y no son malos los discos, la verdad son buenos, pero alguien que siempre ha venido diciendo esto de seguir apostando por el rock, por el rock, por el rock, entonces había cambiado un poquito sus géneros, y él dijo, pues en realidad no, yo voy a seguir apostando por el rock and roll y voy a seguir adelante, y prometió que, bueno, así como prometer tal cual no, pero sí nos comentó que el próximo álbum será más rockero. Bueno, ya veremos. Pues, ¿qué tal esta tremenda colaboración? Y creo que por acá yo podría hasta seguirme, ¿no? De poner el disco y escuchar canciones, ¿no? Tienen aquí Crimen, por ejemplo, realizado por Bunbury y Calamaro. Crimen, una canción de Gustavo Cerati. Y el día de hoy, pues como el programa es así improvisadón, pues voy a ir poniendo, pues así como medio un ping-pong. O sea, no se crean que esto va a ser de puras colaboraciones. Les digo que no estaba preparado este programa, pero lo podemos lograr. Creo que lo podemos lograr. Apuestan por mí también. confían en que lo podemos hacer. Yo quisiera pensar que sí, ¿no? Bueno, pues sí. Con todas las cosas que hemos visto, la verdad es que Argentina se ganó como mucho el rechazo de todo mundo con todo este tema del mundial, y por un lado es triste que además de todo pues no puedan reconocer que a lo mejor por ahí hay alguna falla, ¿no? Creo que si tanta gente te lo está diciendo, te dice uno, bueno, dices no, otro no, pero la soberbia no puede ser tan grande y poder reconocer que algo no se hizo bien. Y por supuesto que también, por otro lado, este mundial no hubiera sido lo que fue sin Argentina, ¿no? O sea, también es como un antiprotagonista, pero es un protagonista al final, y sucedieron muchas cosas que también estuvieron muy a la vista de todos, de todo mundo. No sé ustedes qué piensan, pero siento que, o sea, no tengo un recuerdo de Qatar. O sea, no. Y de este en específico, de este mundial, hay tantos detalles, tantos como highlights, podríamos decirlo así. Muchos, muchísimos. No sé si tenga que ver que además, pues lo vivimos muy de cerca por haber sido una de las sedes, pero por otro lado, hay demasiados detalles, muchísimas cosas así que creo que en 4 años nos vamos a estar acordando. Y pues nos va a durar un poquito la memoria y los detalles, pues un ratito, no sé cuánto, ¿no? A lo mejor y pasan 2 años y ya se nos olvidó todo, pero de Qatar no me acuerdo. no sé si ahora también las redes tuvieron un papel muy, muy protagónico, y no hablo nada más de México, porque pues nosotros veíamos cosas de Japón, ¿no? O sea, de Corea, de Noruega, de Cabo Verde, ni se diga, ¿no? Algo que para nosotros fue insólito.
Y bueno, al final mucho el fútbol europeo, pues eso ya es un clásico y sucedieron cosas que no esperábamos tampoco que sucedieran. El caso de, pues, la eliminación de Francia en ese momento, tan clave. Bueno, en fin. No es tanto clavarnos en la parte como técnica en sí del rock and roll, sino como en la esencia de todo alrededor, todos los hechos y todas las cosas que sucedieron, política, social y hasta económicamente, ¿no? Muchas cosas en juego de un evento tan grande como es una Copa del Mundo. Pero bueno, vamos a la música y pues bueno, arrancamos con algo España-Argentina. Y pues no sé, nos podríamos ir ahora con algo de Argentina y... Bueno, saben que sí, a mí sí se me antoja poner esta. Y pues como está así improvisado en el programa y como pues no veo qué problema. Yo ya estoy feliz porque traigo aquí mi café. O sea, yo necesito un café como para plim, despertar un poco. Aquí está en proceso. Creo que me pasé de calor y por eso estoy aguantándolo. Pero podríamos poner esta, que además fue, recuerdo que cuando el show en México, que pues sí pudo haber sido 2015, yo creo, pues acababa de fallecer Gustavo Cerati en septiembre del 2014 y fue como muy emotivo porque cuando Enrique Bunbury y Calamaro pues estaban en el concierto, en el show, ¿no? Principalmente pues acá en la Ciudad de México, que nos tocó en el Foro Sol, pues al momento de interpretar Crimen, pues aparece la imagen de Cerati, pues todos los corazones sensibles, porque pues él se acababa de partir y pues fue una partida como muy sensible de la música. Y pues bueno, ambos, Calamaro y Bunbury, pues haciendo el homenaje a Cerati, ¿no? Entonces, comprobemos que la música al final también es importante, es clave y nos abraza. Y en estas ocasiones, pues nos sigue abrazando. Así que bueno, vamos con esta.

0: temón, temón. Ay, gracias, Cerati, por estas canciones. Qué esencia, ¿no? Siempre, como lo decíamos en el programa pasado, el jueves de la semana pasada, la esencia a veces de que se puede capturar en un concierto, y bueno, cuando grabas el disco en concierto, pues la verdad es que tiene como una magia y una particularidad muy especial. Crimen, qué temazo. Ay, ¿qué otra cosa puedo hacer? Otro crimen quedará sin resolver. Ay, muy bien el homenaje que hace Calamaro y Bumburi. Grandes, grandes de verdad en cuanto a la música, el rock en español, el rock hispano, iberoamericano, como ustedes le quieran llamar, pero al final la ñ brillando. Y que por otro lado, pues esta parte que soy tan partidaria del español y la región ñ, pues fue lindo, ¿no? Que al final esta final fuera entre dos países que de habla hispana y que queremos tanto y de quienes somos también tan cercanos. Bueno, los mensajes ya empiezan a llegar, así que muchas gracias. Ahí en mi canal de Instagram yo les avisé, como que no avisé, o sea, en realidad no avisé, avisé a la mera hora. Hasta Lalito es mi testigo de que le dije, creo que voy a entrar. Y Lalito, o sea, es más, yo dije, en una de esas Lalito anda haciendo sus cosas, sus vidas, ¿no? Y yo pues nomás le avisé así como de, ya saben, Olivia Luna haciendo Olivia Luna, y dije, bueno, va, hagamos el programa. Y pues ya llegan los mensajitos. Mi querido Fabián Martínez llegando, dice, acá abriendo estación YouTube, Instagram, para ver en dónde nos vas a sorprender. Bueno, pues por acá. Es que sí, ¿no? Tienes mucha razón, porque de repente en una de esas me aventaba un live en Instagram o hacía alguna cosa con tal de hacer un luna al aire. Pues ahorita estamos aprovechando que todavía tenemos la señal de iHeartRadio, de Ruido Blanco, para poder hacerlo. Y pues tampoco podemos, o sea, no siempre la vamos a tener. Ustedes saben que nuestro ciclo se va a cumplir pronto, y ahorita pues aprovecho, pero pues tampoco es que uno puede vivir toda la vida con una radio ahí, y cuando a uno se le da la gana hacer un programa, pues no, tampoco, no es así. Por suerte, pues bueno, más allá de que puedan existir las redes sociales, pues no sé, más adelante, si a mí un día se me da la gana hacer un programa, grabarlo, subirlo y regalárselo, pues puede ser que suceda, ¿no? Porque al final es como parte de lo que a mí me gusta y me apasiona tanto, entonces eso, pues no crean que dejará de pasar, o sea, como que de mí no se libran tan fácil. No, bueno, creo, espero que no suene como amenaza. Bueno, por acá, mi querida Anita Martínez también dice, trabajando y escuchando, y por supuesto haciendo ruido acá en Ruido Blanco. Saludos, super jefa Olivia. Muchas gracias, Anita. Un saludo y abrazo para ti. Mictlán dice, a mi madre le da pena escribir y mandar mensaje, pero quiere escuchar Ana Beldid de Radio Futura. Yo preferiría En un baile de perros. Que escriba tu mamá, a ver, si tu mamá nos manda un mensaje, aunque sea desde tu cuenta, pero que tú, te conste a ti, Mictlán, que es ella la que nos manda un mensaje. Le ponemos a Ana Beldid de Radio Futura, por supuesto. Aparte, muy linda canción, tiene toda una esencia muy bella, y bueno, Santiago, el perro Aucerón, es un tremendo genio además. Bueno, Alex, querido, hasta Nueva York, un abrazo para ti. ¿Cómo siguen esos aires contaminados de Nueva York y cómo está el ambiente después de el domingo, eh? Cuéntanos tú o Gregorio, si es que andan por ahí. Dice Marce acá también en el arroba Luna Olivia Nex, este programa está sonando muy bien, eres la mejor. Ay, gracias, Marce. Bueno, de verdad que más allá de que la música me venga y me abrace, ustedes me dan un abrazo muy muy grande también, así que va de regreso para ustedes también. Bueno, por acá, pues decía yo, ¿no? Que Fabián llegó muy temprano, Fabián Martínez, aquí al programa, y me dijo que, pues bueno, que por qué no poníamos algo de los huevos revueltos, pues justo hablando de ese tipo de colaboraciones, ¿no? Entre Argentina y España. Y bueno, pues claro, me parece muy bien. Que conste que dije que no es que vamos a poner puras colaboraciones, pero bueno, van saliendo y van aquí, las voy a ir poniendo. Entonces, que sirva esto también para comentarles que en la mañana del día de hoy, la cuenta oficial de Hombres G acaba de anunciar anunciar que su documental Los Mejores Años de Nuestra Vida llega en septiembre a nuestra ciudad. Tengo muchas ganas de ver este documental. Saben que bueno, acá somos seguidores de Los Hombres G, pues David Summers, nuestro padrino de Luna al Aire en YouTube, pero se queda como padrino, por supuesto. Además, tremendo músico y alguien tan, tan querido. ¿Vamos a verlo, no, o qué? Vamos a ver este documental, 3, 4 y 5 de septiembre. Y hay que estar pendientes entonces de las redes oficiales de Los Hombres G, o si yo se los comparto ahí en las historias o algo, porque pues dice que próximamente estarán los boletos a la venta. Los Hombres G tienen muchísimos seguidores en México, o sea, pues imagínense, llenan un Foro Sol, o sea, hablamos de 50,000 personas. Entonces yo creo que 3 fechas puede ser que no sean tan suficientes, pero pues bueno, también por otro lado hay mucha gente que tampoco está, a lo mejor, y quiera ir al cine a verlo. ¿Quién sabe, no? Vamos a ver qué fenómeno causa este documental de Los Hombres G acá en México. Y pues bueno, ya lo estaremos checando. Vamos entonces con algo de huevos revueltos, y algo de, pues, una gira muy, muy única y muy especial porque... pues porque ya no sucederá esto. Esto sí podremos decir nunca más. Nunca, nunca más van a estar Los Hombres G arriba de un escenario al lado de Los Enanitos Verdes. No sé qué vaya a pasar con el futuro de Los Enanitos Verdes, pero nunca será como tener a Felipe Staiti y a Marciano Cantero, ¿saben? Entonces, no volverá a suceder, y una cosa que también nos causa mucha nostalgia a todos. Así que, híjole, ¿qué escoger? No lo sé, pero esta nos puede dar para arriba, ¿no? Voy a pasármelo bien, o nos puede, o puede ser, ay, es que son tantas las canciones, pero quiero poner una de Hombres G, una de Hombres G, porque venimos de Crimen, ¿no? Entonces, a ver, Suéltate el Pelo, Venecia, ay, Venecia puede ser, ¿no? Hace mucho que no la ponemos, o Voy a Pasármelo Bien, es que Voy a Pasármelo Bien es muy, Venecia, ¿ok? Bueno, pero a fondo, ¿están listos? Ahí les va.
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Vaya, vaya, vaya que la pasaron muy bien, tanto los hombres G como los enanitos verdes en esta gira y todo lo que lograron. Y todas las presentaciones, y bueno, pues dejaron este disco, Huevos Revueltos, en vivo. Ahí nada más. Y bueno, los hombres que vienen también, ¿no? O sea, más allá del documental, como ya nos lo contó en su momento David Summers, que pueden checar la entrevista que está ahí en YouTube, la pueden checar. Nuestro padrino David Summers nos contó esto, ¿no? No nada más nos contaba del documental, sino también pues de que vienen a México. En esos días, a finales de febrero, se anunciaba la fecha de Hombres G a finales de este 2026 y vendrán de nuevo. Y la verdad es que, como dijeran ellos, la vamos a pasar de puta madre. ¿Cómo no? ¿Cómo no? ¿Cómo no? Bueno, así lo dicen, ¿no? Así lo dicen, y pues tal cual, así hay que pasarla, así hay que pasarla. Bueno, por acá tengo más mensajes y mucha cosa. Muchas gracias por el ruido. Estamos armando este programa de Luna al Aire improvisado, pues con Argentina, con España, con las versiones que me están pidiendo, con canciones pues tanto de allá como de acá. Hay tanto, o sea, hay tanto de verdad. A ver, vamos a quitar esta porque me distrae. Me pongo a cantar y me voy con la música. Gracias, David. Bueno, ahí está. Y ahorita, pues, estábamos entre España y Argentina. Aunque creo que, no sé, la respuesta hacia este material tuvo muy, muy buena respuesta en México. Tuvo muy buena respuesta también en España. Pero no sé qué tanto los hombres G sean tan de Argentina, porque si algo tienen también los argentinos en la música, es que como que no permiten que entre mucha cosa ahí, como que son demasiado territoriales. Esto no es nuevo, obviamente es algo que sabemos de años, y que no nos pasa, México y España no nos pasa eso, ¿saben? Al contrario, acá en México, pues acá recibimos, creo que de todo. Por eso tantas bandas argentinas se han desarrollado aquí, en nuestro país. Ajá. Y también, dentro de toda esta historia, hay muchas bandas que son tremendas bandas allá, en Argentina, y vienen acá y no les va igual. Hay muchos ejemplos, muchos casos, y uno de ellos, voy a ponerlo ahora, que además quiero decirles y sí recordarles que el próximo 29 de julio, la próxima semana, en el Lunario, pues se va a estar presentando esta agrupación argentina llamada La Renga. La banda, la verdad es que es histórica, de esas bandas que le llaman allá rolingas, porque pues son así de rock and roll, y pues aparte porque vienen como mucho justo del canto del pueblo y todas las cosas que pueden llegar a decir en su música y en sus canciones. Así que pues sí, La Renga viene, y pues si ustedes nunca han tenido oportunidad de ver a esta banda, pues creo que puede ser una muy buena oportunidad. Además, una banda que en Argentina llena estadios, y acá y no es ni hacerla menos ni mucho menos, porque pues no es una banda que se haya desarrollado del todo en México, pero van a ser un lunario, un lugar pequeño. Entonces yo creo que pues bueno, los argentinos que viven acá, o a mexicanos que les guste el rock argentino y que les guste La Renga, pues podría ser una gran oportunidad de verlos y de verlos ahí cerquita. Así que bueno, voy a poner este clásico de clásicos de La Renga, una canción con la cual tuvimos oportunidad de conocerlos justo hace 30 años. Ahí en Órbita, cómo sonaba esta canción, y ahí fue cuando yo los conocí, los descubrí y dije, ok. Y miren, 30 años después sigue sonando, el final es donde partí.

Esto se llama Al Final Es En Donde Partí. Es la renga desde Argentina. El álbum muy, muy, muy clásico que llegó a nuestro país despedazado por mil partes, porque no crean que todo llegó. Y tuvo mucho que ver también la compañía discográfica, que de repente, o sea, las compañías discográficas tuvieron mucho que ver en diferentes épocas y mucho en la década de los 80 y 90, en el hecho de firmar a bandas y de repente llevarlas, desarrollarlas en otros países y en otras ciudades. Le pasó a Los Piojos, por ejemplo, pero no le pasó a Ciro y los Persas. Es decir, una vez que Ciro se sale y se desintegran Los Piojos, pues Ciro y los Persas se queda más como local. Y acá, pues no logró, ¿no? Lo que decíamos, pues no logró realmente, pues la fuerza que pudo tener o que tuvieron Los Piojos en esta década de los 90 y un fragmento de la primera. Del siglo nuevo, actual. Bueno, pues ahí está. El próximo 29, la próxima semana, justo en una semana, el día miércoles, estará la renga acá en nuestro país, en el Lunario, para que pues tengan ahí el dato, ¿no? Para que tengan el dato. Fíjense que la canción de Balada del Diablo y la Muerte tiene un cover, una versión por Airbag, que también van a venir y van a estar presentándose, creo que en el Pepsi este año, lo que queda de la mitad del año. Y por otro lado, pues nada, o sea, pues creo que bien vendría, ¿no? Bien vendría a ver algo. Voy a irme con algo de España. Ahora vamos para España. Ay, ay, ay, cuántos mensajillos. Ahorita me voy a los mensajes, ahorita voy. Y pues algo muy clásico de España, híjole, y que pues después de ya más de, que ya creo que cumplió 81, 82 Miguel Ríos, me parece que Miguel Ríos es también un obligado dentro del rock en español, y si no es pues, uno de los padres del rock and roll en España, sin lugar a dudas. Y estaba viendo, a ver si este disco, déjenme ver que tenía. Acuérdense que este programa es un luna al aire improvisado, no estaba preparado ni nada por el estilo, y estaba justo checando el dato de que aquí hay colaboraciones de Miguel Ríos con Charly García, con Fito Páez. Y me parece que puedo poner esta bonita llamada Parte del Aire, que es justo con Fito Páez y el maestro Miguel Ríos. Así que, bueno, miren, siguen ahí surgiendo las colaboraciones entre España y Argentina en la música y en este luna al aire. No creo que alguien en España o en Argentina esté haciendo un programa así. No podrían, no podrían, pero acá sí podemos y nos damos este lujo.

es parte del aire de la autoridad de Fito Páez, y que si a lo mejor ustedes lograron ver el documental de Fito hace unos años, que estaba todo tan fuerte, esto del amor después del amor, la serie, ahí, bueno, ya se sabe la historia, pero ahí también se supo mayormente, por así decirlo, pues que esta canción está dedicada justo a sus padres, ¿no? A los padres de Fito, y que está, es tan lindo pensar esto, ¿no? De que ahora cuando alguien se marcha y ya no está entre nosotros, forma parte de ese aire y de nuestro aire alrededor. Así que lo mencionan muy lindo en la serie de El amor después del amor de Fito Páez, y qué linda que es, qué linda que es, parte del aire, y además en esta versión al lado del maestro Miguel Ríos, muy bien. Muy lindo, muy lindo. Oigan, pues les digo, no era un programa en sí donde quisiéramos poner colaboraciones entre argentinos y españoles, pero están surgiendo. Yo por aquí tengo algún par más. Y si no, pues pondremos algo de Argentina, algo de España, qué sé yo, no lo sé, así conforme vaya saliendo. Pero pues si no, háganmelo saber si se acuerdan de alguna. Yo por acá les digo, tengo algunas otras más, pero estaría bien, ¿no? Bueno, con lo que voy a poner a continuación es la solicitud que me hizo la mamá de Mictlán, que ya me escribió y que dice: aquí presente la mamá de Mictlán, todo sea para escuchar la canción y haciendo ruido con Olivia Luna. Muchas gracias por aquí, arroba Solena, muchas gracias, y gracias a Mictlán, que más allá de él escribir el mensaje, lo hayas escrito tú, eso tiene un mayor valor, así que pues creo que bien vale la pena poder escuchar a Anabelí, no sin antes pues también agradecerles por aquí a Juni, que ya escribió, a Darío también, Mezcalito, muchas gracias, a darle con esta sesión España-Argentina. Pues sí, para que no se nos olvide, ¿no? Digo, sí, yo sé que más allá del fútbol, o sea, la música es una cosa, el fútbol es otra, pero que al final no se nos olvide, pues que hay mucha conexión entre ambos países, ¿no? Y que con nosotros, que yo siento que andamos ahí como que medio, no estamos, más bien estamos en el medio. Geográficamente estamos en el medio. ¿Y por qué tenemos una tendencia hacia España? Pues justo por las razones que les daba yo hace ratito de la parte como de lo soberbio y lo arrogante que puede llegar a ser a veces la gente en cuanto a fútbol se refiere, y sobre todo la parte de nuestros hermanos argentinos, porque hay mucha gente a la que queremos y valoramos y apreciamos, pero pues como que también hay líneas, ¿no? O sea, ojo, que no

nos olvide. Entonces, bueno, la música llega para recordarnos que pues es más valioso las cosas positivas y que pues nos da un buen abrazo esta música, ¿no? Así que bueno, vámonos con Annabel Lee en su versión Radio Futura. Y digo en su versión Radio Futura porque Santiago Cerón sacó una con una orquesta que es una versión muy, muy buena. Y hay una versión justo del mismo Bumburi. Bumburi también hizo la suya. Y pues como muchos, muchos acá lo saben y los que no, pues bueno, que sepan que este es de un poema justo de Edgar Allan Poe y que además es una canción que ya tiene sus años. La verdad es que... Y el poema más, ¿no? O sea, el poema más, pero esto que tendrá unos... ¿Ya 40 años será? ¿De qué año es el de Juan Perro? Creo que es del 85. Bueno, ahorita confirmo bien. Pero vamos a escuchar entonces esto que suena así.

Ahí está esto llamado Ana Belí, es Radio Futura, y que estoy checando acá el dato que justo es del año de 1987, el disco de la canción de Juan Perro, y que es un, y aparte es un disco básico, clave, uno de los mejores discos de rock de España y en español, El Canto del Gallo, La Negra, Flora, Cara o Cruz, o sea, vaya, Radio Futura. Creo que es una de las bandas que consideraré de lo mejor de la música en España. Y Santiago Cerón, de los más grandes poetas, compositores, autores, representante, ¿no? De todo este género. Y fíjense, estaba checando acá el dato y el poema de Ana Belí de Edgar Allan Poe es de 1849. Se escribió en ese año y dice acá que no se publicó hasta poco después de la muerte de Edgar Allan Poe. Así que siempre es muy interesante. De verdad que para mí esto fue un descubrimiento cuando yo recientemente empezaba mis pininos en la radio y ahí me solicitaron esta canción y descubrí de dónde venía, y pues claro, yo creo que todo el tiempo estamos en un proceso de aprendizaje y de aprendizaje y de enseñanza, porque alguien nos enseña algo y entonces uno tiene que ir pasando como ese conocimiento a otras generaciones, a otras voces, a otros compañeros, pues para que así, ¿no? Yo creo que nada como el conocimiento, nada como la cultura. Y siempre estamos en proceso, porque el que diga que se sabe, la sabe de todas, todas, pues no. O sea, yo creo que depende de los rubros, ¿no? Yo creo. Bueno, pues ahí está, estamos en España y nos tendríamos que ir para Argentina. Para Argentina, no sé. Híjole, tanto. Tanto, tanta música, tantos, tanta diversidad de géneros, pero sí quisiera poner algo de Mr. Charly García, por supuesto, hace rato lo mencionamos, que tiene una colaboración ahí con Miguel Ríos, en este álbum de colaboraciones de Miguel Ríos, pero quisiera poner algo de este disco Random, que es del 2017, ya va a cumplir 10 años este disco, que fue como posiblemente de lo último inédito que hizo un poco más consciente, y no es que no esté consciente Charly García, pero pues ha pasado por muchos procesos de salud, y que pues después sacó otro disco hace como un par de años, y como que no era ya lo mismo, la verdad, ¿no? Y tiene grandes, grandes obras. Pero esta canción me gusta mucho, hablando de estos procesos a veces de la vida y del ser humano, de buscar el ser feliz y etcétera, ¿no? Entonces, bueno, esta canción se llama La Máquina de Ser Feliz. Es del disco Random de Charly García. Sonando acá en este Luna al Aire improvisado de martes. Homenajeando a España y a Argentina.

A mí me parece muy linda esta canción. Es también como un abrazo a nuestro corazoncillo cuando pues dice, ¿no? Hay tanta gente sola, y cómo empieza, o sea, cómo arranca, ese piano, Charly García, muy su estilo, y dice, pedimos perdón, corriendo, enmascarando el fin. Por eso te busqué y por eso diseñé la máquina de ser feliz. Charly García, genio de genios, sin lugar a dudas también, pues ha escrito y ya escribió su nombre en los libros de la música, del rock argentino, de la música en español, de Latinoamérica. Sin lugar a dudas, alguien que ha hecho y es parte ya de la historia. La máquina de ser feliz. Hasta medio como así como el... ¿no? Un poquito de nostalgia. Y leía los mensajitos acá, hablando de la nostalgia un poco, leía los mensajes que me dejaron acá, donde les pongo, ¿somos cómplices o payasos o qué? Pues porque somos cómplices los dos, ¿no? ¿O qué cosa? Bueno, a los que se conectaron a través del canal y que de ahí se enteraron que ya estoy o que hice este luna al aire de la nada... que se puede, pues muchas gracias por venir y dejar acá sus mensajes. Dice Dani que ayer estuvo Arde Bogotá en la celebración de la selección en España. Tendríamos que poner algo de Arde Bogotá. ¿Alguien vota por poner algo de Arde Bogotá? No sé, ¿habrá alguien que quiera que pongamos? Carlita, Huguito Ramírez, ¿alguien que quiera que pongamos algo de Arde Bogotá? Déjenmelo saber, muy bien. Dice por acá Dani Blues también. Yo me inclinaría en esta ocasión por la ola española. Me encanta el rock argentino, pero los expulsaría en este partido. Ay, es que qué barbaridad, qué cosas que vimos, ¿no? Creo que hay cosas que no tendrían que haber sucedido, o sea, la cultura y la educación, dirían por ahí las abuelas, se maman. Entonces, ahí es como cuando me percato que en Argentina también hay veces nacen los niños y les ponen el fútbol en la mamila. O sea, de verdad, es que sí es mucho parte de, o sea, es mucho parte de ellos, pero también pues podrían ponerles otros ingredientes, ¿no? Pero conste que ojo que también no es todos, o sea, no todo mundo, y hay, perdón, pero hay simios en todos lados. O sea, en México ya vimos también, o sea, hay en todos lados, o sea, no es una excepción de ninguna regla, pero híjole, sí reitero un poquito este tema de que el hecho de que todo el mundo se le volteara. O sea, todo el mundo. O sea, olviden a lo mejor y la rivalidad que pueda existir entre Argentina, México, que sin los conciertos. Porque desde el año pasado con lo de Oasis, ¿se acuerdan? Pues Argentina restregando que Oasis, no sé qué. Este año que sí, AC/DC, que sí, no sé qué. Todo el tiempo se la pasan restregando ese tipo de cosas. No hay necesidad, o sea, lo que se ve no se juzga y pues hay cosas que hay que reconocer, sí, lo que quieran, ok, sí. Pero de repente se ponen de pechito y pues no se trata de eso, pero bueno, en fin. Bueno, por acá, también, ¿quién más me escribió? Ponchito Padierna, que si ponemos algo del Indio Solari. Ponchito creo que me lo viene pidiendo desde hace tiempo. Esperemos que sí, que pueda entrar acá ahora. Sí, ¿no? Ya lo estoy apuntando. Conste que este programa, reitero, no estaba preparado. Estamos improvisando al paso. Y aquí estoy apuntando. Sí. Bueno, ok, va. Por acá ya me llegó el reporte desde Nueva York con nada más y nada menos que nuestro querido Gregorio. Ya le contesté en el mensaje, pero lo voy a leer al aire. Y esto dice, yo siempre ando por aquí, siempre te escucho, aunque ya no escriba mucho. Al aire, pues, el aire de Nueva York, porque ya ven que andaba muy mal por los incendios en Canadá y todo esto. Bueno, dice, el aire, pues, se mejoró. Hoy tenemos tormentas eléctricas. El ambiente muy loco, pues muchas peleas argentinos versus españoles. Tú eres la que ya se olvidó de mí. Querida Luna, te mando un fuerte abrazo. Mucho rock y si es negro, mucho mejor. Escojo a España con Los Ángeles del Infierno, la de Maldito Sea Tu Nombre. Ok, y ya le contesté y reitero aquí al aire, querido Gregorio. O sea, ¿cómo olvidarse de Gregorio? No se puede.
no se puede uno olvidar de alguien como Gregorio, así que por supuesto que no me puedo olvidar de ti. Que ya no hagamos ruido negro, esa es otra cosa, esa es otra cosa, porque han cambiado muchas cosas, querido Gregorio, pero antes de que todo esto culmine, tendremos que hacer algo. Y tan así le estoy diciendo que claro que me acuerdo de él, que yo sé y tengo muy presente que el día de mañana, 22 de julio, se cumplirá un año de la partida de Ozzy Osbourne, porque justo hace un año me acuerdo perfecto en dónde estaba yo. Y que sabemos que el 5 de julio fue el Back to the Beginning, este festival, y que vimos a Ozzy, y que lo comentamos, y que hicimos un ruido negro. Y ahí hay varios programas de ruido negro en ruidoblanco.fm, en nuestra página. Y luego sucedieron cosas, bla, bla. Pero me acuerdo perfecto el día 22 de julio, que además, pues bueno, el aniversario de bodas justo de mi hermana. Y que ese mismo día, pues, llegó la noticia de, pues, la partida de Ozzy. Entonces, por ya que me acuerdo de Gregorio, o sea, yo pienso como en Black Sabbath y me acuerdo de Gregorio. Entonces, querido Gregorio, no, tú ya dejaste una huella muy, muy grande, no nada más en mí, estoy segura que en la comunidad ruidosa y con los ruidosos, así que te mando un abrazo muy, muy grande allá en donde estás. Así que voy a apuntar, maldito sea tu nombre, aquí lo apunto. Ok. Perfecto. Y pues bueno, voy a poner otra canción que además de todo me pidió el buen Abraham, que ya la tengo acá en la lista. Y me dice, ¿no? Dice, referente al mundial, todos los fanatismos son muy desagradables. Es una locura que el fútbol, la religión, la política pueden sacar lo peor de algunos individuos. Por eso siempre hay que estar consciente de que todos podemos ser el intolerante. Ya que andas en esas, pues, ¿qué te parece la canción de Contigo en la versión de Baires o Madrid con Fito y Sabina? Abrazo grandote y beso, querida. Y dice, bonita la versión de Parte del Aire, es muy linda esa que pusimos. Y bueno, de nueva cuenta que se aparezca Fito al lado de, pues, el gran Joaquín Sabina también. Y como lo dices, ¿no? Todos estos temas. Siempre, creo que desde chiquitos, yo sí recuerdo que a mí me lo decían. Lo que es religión y política, no se mezclan en esos temas. Y pues ahora ya sabemos qué temas también, que tiene que ver como estos fanatismos, como el caso del fútbol. Y que no en todos lados, pero sí, el caso de Argentina es como un punto y aparte. Porque para ellos es como más su religión. O sea, para ellos es Dios. Maradona, ahora tal vez Messi, pero yo creo que más que el Dios tal cual en sí, creo que para ellos son sus jugadores, entonces pues sí, lo viven de una manera muy diferente al resto del mundo. Será porque a lo mejor nosotros tenemos también otras cosas en que ocuparnos, no lo sé. Bueno, vámonos con esto, esta versión de no sé si es Baires o Madrid, este disco en vivo, Fito Páez, Joaquín Sabina, y suena así. Hermosa canción.

un disco muy recomendable para quienes gustan de Fito Páez. Sobre todo de Fito, ¿no? Porque este es un disco de Fito Páez y que bueno, pues acá, ¿se acuerdan que además de todo, pues Fito y Joaquín hicieron un disco juntos? O sea, hicieron un disco juntos, luego se, llamémosle, enemistaron y después, como es las cosas de la vida, pues otra vez se juntaron. Pero se pueden, es que, imaginar los orgullos de cada quien. El orgullo no deja nada, nada, nada, absolutamente nada bueno. Hay que dejar el orgullo de lado, a aprender a decir las cosas, aprender a decir te quiero, aprender a decir perdón. Son cosas súper valiosas de la vida que nos van a dejar más cosas buenas que malas. Se los prometo. Porque aunque nos cierren la puerta enfrente así, pum, pues al menos ya lo dije, ya me expresé y me siento bien conmigo mismo. Y ya si los demás pues no se aplican, pues ya es otra cosa de los demás, ¿verdad? Pero bueno, ahí está estas canciones y me siguen además haciendo recomendaciones de colaboraciones entre argentinos y españoles. Ya me llegó uno por acá y vamos a ver si es que esta aplica. Creo que vamos a tener que, o sea, bueno, no vamos a tener ni vamos nada a cambiar el, bueno, sí, va a cambiar un poco el ritmo, porque pues bueno, si yo les menciono a los Caligaris y les menciono a la Pegatina, pues prácticamente es fiestota, ¿no? No sé, es fiesta, fiesta, fiesta, fiesta, Caligaris, Pegatina, Pegatina, Caligaris, o sea, los Caligaris por parte de Argentina, la Pegatina por parte pues de España. Y pues se hacen presentes con esta canción que dice así. Sí, es colaboración con la Pegatina, ¿eh? Sí, sí.

Un clásico de los Caligaris, que corran, sí, que corran todos los demás. Nosotros vamos caminando. Nos gustan los Caligaris, queremos a la banda. Son, la verdad, muy queridos por nosotros, por la banda Ruidosa. Y siempre voy a estar muy, muy, muy agradecida con ellos por todo el cariño, por el reconocimiento que nos han otorgado, que me han dado. De verdad, una cosa siempre muy, muy, muy valiosa, parte de la historia de Ruido Blanco, sin lugar a dudas, los Caligaris, y la Pegatina también, o sea, la Pegatina también, ambas bandas son bandas muy, muy queridas, y bueno, les recuerdo, este año la Pegatina sacaron nuevo disco, vienen también acá a nuestro país. Es que ahorita vamos a retomar todo este relajillo, ¿no? Porque un mes se volcó todo hacia el asunto del mundial y lo que sucedió alrededor del mundial. Sé que mucha gente anda como con esa resaca, pero poco a poco vamos a ir retomando el rumbo y bueno, pues vamos a ir cayendo en cuenta de las cosas, de lo que sigue, en lo que sigue, ¿no? Y bueno, pues sí, la Pegatina sacó Fuegos del Barrio, que es este álbum nuevo, que además lo produjo Camilo Lara, entonces tiene como ahí un detalle, un guiño mexicano, y pues bien, ahí está también la Pegatina, que los queremos mucho, junto a los Caligaris, que han hecho presentaciones juntos y variedad de cosas. Oigan, pues por acá en los mensajes, Miquel Torres me dijo: "Oye, Olivia, pues ponte La Bolsa con Bersuit y De Locos". Y yo dije, pues vienen las colaboraciones, y más ahorita que ya cambiamos el ritmo, pues vamos a poner La Bolsa de Bersuit junto a Los Locos, que es, pues es esta banda que Pipí de los de Escape hizo, pues que en algún momento, ¿no? Con pues por ahí entre alguna pausa con Escape, y Pipí hizo De Locos, entonces pues ya se podrán imaginar entonces a qué pueda sonar esta versión. Así que seguimos, miren, otra colaboración España-Argentina con La Bersuit y De Locos en este Luna al Aire improvisado, y que va quedando bastante bien. Ahí le estoy guardando el playlist.

Ahí está esta versión de La Bolsa que ubicamos perfectamente bien con Bersuit. Y ahora en esta versión con De Locos, que les digo, banda también de ska de España. Que viví, pues bueno, viví la voz de Escape y que ubicamos también a Escape. Este año celebramos, ¿no? Los 30 años del Orgulloso de Estar. El Vals del Obrero, 30 años, wow, ese disco. Y bueno, y los géneros al final pues se llaman unos a otros, ¿no? O sea, pues hablando del ska, hablando a veces de las baladas románticas, como mencionábamos hace ratito, el caso de Sabina y Páez. Pero bueno, esta canción es con Los Decadentes, pero ellos se juntan con Miranda, sí, dos bandas argentinas, pero que le hacen esta versión a una banda española que es Alaska y Dinarama. Porque ubicamos esta de Bailando con Alaska, ¿no? Mueve las piernas, mueve los pies, mueve la tibia y el peroné. Bueno, pero es la versión de Auténticos Decadentes junto a Miranda.

Y vamos a seguir bailando, pero ahora al ritmo de Arde Bogotá. Así que de Argentina nos vamos hasta España. ¿Les parece? Ven a bailar, cariño. ¿Cómo no? Esta creo que se la saben, así que bueno, ahí les va.

Espero que podamos verlos en vivo el próximo 19 de noviembre en su primer Teatro Metropolitan. El año pasado fue en el Lunario, un Lunario por primera vez, Arte de Bogotá, pues bueno, tiene que un par de años viniendo a México, ¿qué será? ¿2024? Creo que fue su primer año. Y luego, pues miren, han pasado un par de años y Arte de Bogotá ha conquistado al público mexicano. Y es que, ¿cómo no nos van a conquistar? O sea, realmente lo que hacen es bastante bueno, me parece muy bueno. Y además, una banda, llamémosle actual, joven, por así decirlo, sí, que está apostando por el rock and roll. O sea, así tal cual, está apostando por el rock and roll. Así que bueno, pues dentro de esta gira y estas presentaciones traen nueva música y acá a la Ciudad de México estarán el 19 de noviembre, Teatro Metropolitán, cantando esto llamado Cariño, entre muchas otras cosas más. Bueno. Vámonos a Argentina. Y estaba yo checando y creo que hay una banda como esta que además han sido no tan constantes de alguna manera, por así decirlo. O sea, sí fueron muy constantes en sus inicios, pero ya después cada quien pues agarró su rumbo. Tanto Dante como Emmanuel han hecho discos por separado y han hecho sus cosas, pero creo que se han ganado como un reconocimiento importante, me parece, como Ilia Curiaquien de Valderramas y también como Dante Spinetta y como Emmanuel Orbileur. Pero así como Ilia Curiaquien, pues no hay una colaboración tal cual. Entonces vamos a poner algo de los Ilia que nos haga seguir bailando un poco.

Na, na. Una canción ya de varios ayeres, tal cual, híjole, no manches, así yo les digo que van a ser 30 años que salió el disco Versus de Ilia Curiaquín de Valderramas, no me lo creerían. Además, ¿saben qué? Ustedes van y le dan play al Versus o al Leche o al Chaco, no pensarían que de verdad es de hace 30 años. Hay bandas que casi podría decirles que estaban muy adelantadas a su época y creo que Ilia Curiaquín de Valderramas es una de ellas. Y además estos discos que tienen una onda bien alucinada y pero muy buena. O sea, no porque sea alucinógeno el tema, significa que sea malo. No, al contrario, muy muy bueno. Lo que pasa es que a lo mejor y no era como de tan fácil captura, llamémosle así, ¿no? Bueno, ¿qué hacemos? ¿Cómo vamos de tiempo? Saltamos a España. Saltamos a España y es que acá Gastón me estaba pidiendo algo de Los Héroes, pero como el programa lo arrancamos con Bumburi y Calamaro y de hecho pusimos dos, no sé si pues más bien variarle y poner otra cosita. Pero también quería aquí mencionarle al buen Rich Bejar, que pues llegó tarde al programa cuando ya habíamos puesto a Calamaro y a Bumburi. Y pues bueno, a lo mejor y tanto él como algunos de ustedes, si gustan, pueden escuchar la retransmisión que se quedará por ahí a las 4 de la tarde. Y con muchísimo gusto también les armaré el playlist y se los compartiré para que pues puedan checar ahí el dato, ¿no? Porque creo que han surgido algunas colaboraciones interesantes argentino-españolas, ¿no? Con todo este tema en donde, pues bueno, recordemos que al final la música siempre nos abraza, siempre nos hace sentir pues bien, ¿no? Bien. El otro día creo que escuchaba, bueno, no escuchaba, veía que no sé en qué publicación vi que México en el medio tiempo que llamó mucho la atención, no sé qué pensar. Vi mucho críticas por parte de Robert Smith de The Cure que pues esto era pan y circo, ¿no? Al final, porque es la primera vez que se hace algo así. No sé ustedes qué piensen al respecto de eso del medio tiempo, cosas que hay que rescatar, pero no sé si hay necesidad de algo así. Ay, no sé, siempre es controversial. Pero lo que sí es que en este cuestionamiento, pues se decía que México, pues como que brilló ahí por su ausencia, que a lo mejor y puede ser que haya habido representación tanto, pues claro, por supuesto, de Estados Unidos y de Canadá, pero que México pues no había tenido nada. Unos decían que pues porque México se llevó la inauguración, pero pues mi pregunta sería, no sé, ¿ustedes a quién hubieran puesto? ¿Qué hubiera ido bien en esa representación musicalmente hablando en ese medio tiempo? ¿A quién hubieran puesto? Como que me pongo a pensar y no lo sé. De verdad, como que no lo sé. Porque aunque estuvo Gustavo Dudamel y la Sinfónica Juvenil de Venezuela, que me pareció un muy buen detalle, aunque pues tampoco vi que se hiciera tanta mención por el asunto de Venezuela, aunque estuviera ahí Gustavo Dudamel, como que faltó, ¿no? Como que faltó resaltar algo que tuviese que ver como con Venezuela. Pero de México, ¿a quién hubieran llevado ustedes? ¿A quién hubieran puesto en ese medio tiempo bizarro que hubo en el Mundial? No sé. No caigo, como que estoy un poquillo bloqueada al respecto de a quién hubiéramos llevado. Bueno, vamos a irnos a ver ahora a España. El otro día pues pusimos también esa otra colaboración, ¿no? De Vetusta Morla con Woz, que lo decíamos el jueves pasado, cómo sería esa relación, ese vínculo, esa comunicación. Pero bueno, hoy no vamos a poner a Woz y a Vetusta porque ya la pusimos, pero bien podríamos poner alguna otra cosa. Y es que
yo sé que quiero cerrar con los Rodríguez y voy a cerrar con los Rodríguez, pero antes de irme con los Rodríguez, pues quiero poner otra cosa, ¿no? A ver, déjenme ver si puedo poner... A ver si tengo acá. Pues colaboraciones, pues es que puede haber más, ¿no? También por aquí Juni me pidió algo de Virus, nada más que ahorita voy con España. Entonces, ay, qué curioso. Y es, bueno, recordemos que este programa no estaba del todo preparado, así que estamos acá improvisando un poquito. Pero bueno, vamos a poner algo de una banda española llamada Burning. Y es, pues es que puede haber más, ¿no? También por aquí Juni me pidió algo de Virus, nada más que ahorita voy

Está esto de Burning llamado Mueve Tus Caderas, que recuerdo como haber descubierto así en una clavadez cuando revisaba material de los Rodríguez, y pues bueno, que son mucho de aquella ola, y que en su momento, si también no mal recuerdo, llegó Calamaro a hacer algo con esta canción de Mueve Tus Caderas. Estaba en ese proceso de ver si es que había una. Pero no. ¿O sí? A ver. No. Pero bueno. ¿Qué creen? Me acabo de acordar de una otra colaboración un poco más actual, muy actual, de una banda española con, pues, una banda argentina, que bueno, en realidad no es una banda, pero sí es un, pues, una figura de el, llamemos indie alternativo, se podrá decir, ¿no? Hablando de El Mató a un Policía Motorizado, ¿no? Yo creo que sí, ambas bandas se podría decir que son como más hacia el indie alternativo, pero no tan de lo clásico de aquellos ayeres, y que pues acá ha sido un temón que hemos sonado bastante, y sobre todo el año pasado, para mí fue de los temas favoritos del 2025, y estoy hablando del Sur con Dorian y Santiago Motorizado. Así que suene el día de hoy, cómo no. Rolón, me gusta, me encanta. Bien, bien, bien. Otra dupla española-argentina.

Ahí está esta otra colaboración, España-Argentina, Dorian y Santi Motorizado con ese llamado El Sur, un tema como mucho más reciente, año 2025, y sonando en este Luna al Aire improvisado de martes, en donde yo creo que de haberlo preparado, si me hubiera clavado a cosas que estoy encontrando ahorita entre canciones, le voy a ir haciendo la búsqueda, y acabo de encontrarme, con otra colaboración España-Argentina actual, pero quiero decirles de manera muy honesta que no la he escuchado, O sea, esta la acabo de encontrar, descubrir, buscándole y rascándole, pero pues espero que sea algo lindo, porque además de ser dos voces femeninas muy buenas, que considero muy buenas, es un cover, o sea, es una versión a una canción muy bonita de Roberto Carlos, que es No te apartes de mí. Uh-huh. Ellas son Rigoberta Bandini por España y Zoe Gotuso por Argentina. Les digo que no la he escuchado, y pues bueno, vamos a hacer que suene, ay Dios, y pues a ver qué tal, capaz que descubrimos algo lindo, ¿no? Venga, pues, denle play.